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1: No, no, no, ya está, ya está.
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2: ¿Va queriendo? Sí, señor. Muchas gracias a todos. Muchas gracias a todos por participar en este show en vivo. Muchas gracias, señores. ¡Nos vamos, señores!

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Ya seguimos musicalizar ya doña Andú Polka y chamame puro riponado bolueño de 87.9 FM Rubí B. Cuaco tema musical cosete y vaina.

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1: 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Vamos a darle ese saludo y esta gloria. Un va a pulma.

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0: Mi hermano, a ver.
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1: Alegrando la mañana, ellos. Imagínate, ¿dónde vamos? Ese es la gente, porca y chamandé. O bueno, oye, ¿dónde esa, mi doña gente? Vamos allá, rayos 3 de febrero, ellos, hijo de. Cuando es guajé, o sea, ahí está bien, vos sabes, calvo y merenda. Era Juan de Senaguán, tío, peña, ya de comedor, ya Lidia,

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1: Alegrando la mañana, Sanío Ñandembo. 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
3: Muy, pero muy buenos días. ¿Cómo están, mi gente hermosa? Bienvenido al espacio Arriba, Arriba, Arriba la mañana. Aquí con Silvi Leite y Gilberto Almides. Agradece incluso sin motivo, porque cuando agradeces sin razón, la vida te da más razones para agradecer. Hoy no esperes a que algo grande pase para sonreír. Sonríe y lo grande empezará dentro de ti. Somos creación de Dios, no te creas.
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3: 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Te acompañamos hasta las 11 con buena música con Gilberto Almírez Silvile.

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3: 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Te acompañamos hasta las 11 con buena música con Gilberto Almides Silvilei.

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1: Aló, buenos días.
2: Buenos días.
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0: De Bolero Yo Coloca, y imagínate, voy a aprender radio por ahí. Bueno, para acompañarte, para hacer tu compañía, porque creo que por ahí Tuki está buenísimo, como andamos por ahí, para anunciar también las firmas comerciales que nos acompañan día a día. Muchas gracias. 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Z Audio Producciones también ya con nosotros por acá. 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Pueden contactar con la amiga Mimi. 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Gente que quieran promocionar aquí en este espacio, simplemente contactan con nosotros al WhatsApp.
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0: Si por ahí tenés un emprendimiento, pedí tu presupuesto y ya te enviamos, ¿eh?
2: ¿Sí?
0: Si tenés un emprendimiento, una firma comercial, contacta con el departamento de clientes del Tour de Colores.
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0: Sí, señor. Contactan con nosotros, te preparamos el plan perfecto y ya promocionas tu casa, tu firma o tu emprendimiento. Buen día, capítulo número 2, martes, aquí en tu estación de radio 3 de febrero 87.

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0: Bueno, qué lindo martes de vallenatos con todos los mejores éxitos por acá, formando parte en este lindo recorrido, capítulo número 12 en semana, Tuki querido. Saludando a la gente también que nos permite llegar y ser su compañía diaria a través de la 87.9, 13 de febrero en frecuencia modulada y a través de la antena y por supuesto también a través de la aplicación de Radio 13 de febrero para todo el planeta. Muchas gracias 7 de agosto por la firma comercial que nos acompaña, gracias también Z Audio Producciones, gracias a los productos de Limpieza Mimi y la gente que quieran contactar con nosotros, ¿dónde tú quieres?
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0: Ya se suman con nosotros por acá, nosotros le preparamos el plan perfecto para que puedan promocionar su firma, comercio o también su emprendimiento.
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0: Martes de grandes éxitos del vallenato en el capítulo número 2 en semana. Canciones del vallenato, cortaveras en este martes.

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0: poquito y martes, señores, martes. Ayer no pudimos estar el día de ayer.
1: No onda ahí, pimore.
0: No es por eso.
1: No onda ahí.
0: No, no, el día de ayer, el día de ayer no pudimos por el tema del tiempo, como ustedes saben. Como todos ustedes saben que yo tengo piel de papel. Y con la lluvia yo conmigo, no, por favor. No es que le tenga miedo al agua, a la lluvia sí. A la lluvia le tengo miedo porque mi temporada onda honza ilegalmente. Arrancamos bien temprano, el día de hoy arrancamos bien temprano. Sí, señor, gracias a los muchachos ahí de Radio 3 de Febrero. Ahí están los muchachos, ahí está nuestro amigo Almiria DJ, la parte técnica, también los muchachos, también el director, también ahí el ingeniero. Ahí saludos súper cordiales para todos los amigos que están ahí en el Estudio 1 de Radio 3 de Febrero. Nosotros desde la taberna en cabina de controles, DJ a nadie en mano.
1: ¡Esta!
0: Aquí la voz microfónica, Gerna Rojas, un servidor de todos ustedes.
1: Otro veneno, pues ahí sí, así es, por eso ahí sí.
0: Así no, por favor, así no, por favor. El que dice buen día antes que amanezca siempre le va mal. No es que quiera hablar de deporte, ¿verdad? Pero ya le digo, ya con eso ya le digo todo ya. Con eso ya le digo todo ya a los grandes amigos que están escuchando la radio. No hay que decir buen día antes que amanezca, no hay que decir, no valengo. Hasta que vos no llegás en la meta, no baila la carrera, Hasta que vos no llegás todavía en la meta ahí, no, es la meta de nuestra compañera, ¿verdad? Es la meta de, estamos hablando de la carrera, mira. Sí, señor, estamos en vivo, ya habilitamos nuestro WhatsApp, pero, mano.
2: WhatsAppeanos al 0982-96-9526.
0: 0982-96-9526 para que usted sea parte del programa, para que ustedes sean uno más de nosotros. Sí, señor, porque ustedes son los protagonistas principales que nosotros estemos aquí en la radio. El día de ayer, por el tema de inclemencia de tiempo, no queríamos arriesgar el equipo que estamos teniendo aquí en la taberna porque estaba medio feo legalmente el tiempo. El día de ayer, y como siempre digo, mi tamponado no es ilegalmente, voy a jugar a rayo, dice el dicho también. Entonces yo no quería llegar a eso. Hoy es martes 13, mi gente. Hoy es martes 13, no te cases, no te embarques. ¿Por qué se dice eso? Le vamos a hacer una pregunta a la audiencia. ¿Por qué dice no te cases, no te embarques un martes 13? Yo creo que... ¿Qué tiene que ver? Yo creo que no. Yo creo que no. La fecha y demás cosas. La de Güere con la de Menda Janguá, se socio. Se socia. El Güere con la de Menda Janguá en Menda de Mara. Sí, bueno, tenés que decirle a la gente que se quiere casar, no tenés que decirle que no se case. Es como que alguien quiere llevar su auto y... No, tenés que decirle yo, ¿verdad? Enmendada tú. Entonces, eso es lo que quieren, por supuesto, los abogados. Nosotros que tenemos equipamiento para eventos, queremos que la gente se case y no contrate, por supuesto. Ahí la pimenta, tica ni jamás, pimenta, allá farrejango. 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Le vamos a estar acompañando, por supuesto, haciendo el vuelo donde la música hace volar tu imaginación. Ya estamos en el TikTok también, ya estamos en vivo en el TikTok también. Aquellas personas que nos quieran seguir, arroba Gerna Rojas. Sí, señor, ya estamos ya en el TikTok también, en todas las plataformas digitales, en todos lados estamos como Gerna Rojas. En la comisaría estamos como Gerna Rojas. En Inforcon estamos como Gerna Rojas. Tu amigo Fernando, ¿cómo se llama Fernando Melgarejo? Un abrazo bien fuerte al amigo Fernando también, que ya está también, por supuesto, conectado con nosotros aquí en el programa. Arrancamos con todo. El segundo capítulo de lo que va la semana laboral, el número 13 de lo que va del mes de octubre. Sí, señor, ya les comento que este fin de semana, este sábado, vamos a estar en Cerro León, Paraguarí, con la más potente Electro Sony. Se viene una gran corrida de toros seguido de baile popular en la Plaza de Toros Cerro León, Paraguarí. Y por supuesto, en el escenario, primera hora, van a estar los grandes amigos, la potencia del noveno departamento, Banda Revelación de Paraguarí, Son Cariño, el grupo que le canta el amor, y desde México, Armando y los Grey en vivo, señores, este fin de semana en Cerro León, Paraguay, este sábado. Ahí vamos a estar nosotros, por supuesto, acompañando a la gente linda de Cerro León, Paraguay. Arrancamos el vuelo. Los mejores clásicos. 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

0: señor, estamos en vivo aquí por Radio 3 de Febrero, la 87.9. Se fue 13 de las 13, señores. 13 de las 13. ¿Cómo están, mi gente bonita, mi gente bella del TikTok? Ya habilitadísimo el 0982-969526 para que ustedes sean parte del programa. Del número 13 del día de hoy. A las 13, paite, ya legalmente. El día 13, las 13 y 13. ¿Será que va a venir la quinela el número 13 el día de hoy? Ayer me perdí la quinela, pero como un tonto me perdí la quinela el día de ayer. Escuchen bien esto, jugué el 83, jugué el 43 y no jugué un poco el día. O sea, qué desastre que soy legalmente. La verdad que yo soy un verdadero desastre legalmente. Sí, en serio, la verdad.
1: ¡Se está bien!
0: Un verdadero desastre estoy legalmente. Yo me doy cuenta y voy mejorando porque ya me doy cuenta que estoy un desastre.
1: ¡Se está bien!
0: Si por ahí aparece alguien que le quiere matar a un desastre, me va a elegir a mí primeramente. Ya, pues, soy un desastre.
1: ¡De esta!
0: Tenía ahí nomás enfrente mío la plata y no quise agarrar ya legalmente. Porque dice que la plata es tentación también. Entonces, por eso nomás. No es que estoy muy demasiado desastre, pero por eso nomás legalmente. Sí, sí, en serio, la verdad te digo. ¿Sí?
2: ¿Cómo que no te entiendo? Por favor, ¿qué decir? No te entiendo.
0: Y ahí nomás enfrente mío tenía la plata y no quise agarrar. Nomás jugué todos los números que tenía que jugar la quinela y no jugué el número que iba a salir. Qué tonto ya, legalmente.
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0: No, no, la verdad que sí, estoy un desastre ya. Yo me doy cuenta que soy un desastre. Así es que no quiero lo que me digan que no soy desastre. Hasta yo me doy cuenta que soy desastre legalmente. ¿Sí? 0982-969526, nuestro vínculo de comunicación aquí en la radio. 15 minutos de las 13. 15 de las 13. Esa gente que me está llamando, no le voy a atender, así es que ya saben, porque estamos en vivo en la radio. No le voy a poder atender. Además, todavía que es número internacional, peor todavía. ¿Sí? Peor todavía porque es número internacional de Coaima, pojaba en la comanda legalmente.

0: de edad, además que es en Big Adventure Design, mano.
1: No hay plata.
0: O sea que no hay plata, más todavía que él sigue el mal tiempo todavía. Entonces, no, hay que hacer bien las cosas, ¿sí? Ya que estamos acá en la radio, vamos a hablarle a la gente, porque la gente nos extraña también. Porque ya dijeron ya por ahí también, Manu, que no hicimos el programa ayer porque no teníamos permiso. ¿Y será cierto eso?
2: ¡Piano lorito! ¡Oga!
0: No, es que no tengamos permiso. El mal tiempo es que nos jodió legalmente.
2: ¡Piano lorito!
0: ¡Oga! No es por eso. Saludos para todas las amigas que están escuchando la radio ahí, zona del mercado, que están escuchando la radio. ¿Cómo están, mi gente linda del mercado de la ciudad y está escuchando el programa? En distintos supermercados también que están escuchando la radio. Gracias, mi gente hermosa, mi gente bella. Gracias por estar ahí. Gracias. Ya preparando lo que va a ser este fin de semana, este sábado, vamos a estar en Cerro León, Paraguarí. Vamos a estar con la más potente Electrosony. Gran corrida de toro seguido baile popular. Banda Los Amigos. Va a estar también, por supuesto, la potencia noveno departamento, Banda Revelación de Paraguarí. Va a estar Don Cariño desde México, Armando y los Grey en vivo. Ahí vamos a estar nosotros también animando esta hermosa fiesta este sábado. Estamos teniendo 5 entradas todavía para vender, mi gente. Tenemos 5 entradas todavía para vender. Así que si ustedes quieren ir a farrear con nosotros, me mandan un mensajito al 0982-969526 y le reservamos las entradas. Porque después ya Opama. Después ya Opama las entradas anticipadas. Aprovechen. 17 de las 13. 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Mirna. Hola, Mirna. ¿Cómo estamos? Saludos a nuestra amiga Mirna. Sí, estamos teniendo las entradas todavía. 35. Mi edad. No, yo tengo 25 recién. La edad de Manu, 35 de la entrada. Así que estamos teniendo todavía. Me escribí en el privado y ya te vamos reservando las entradas. O te mando, ahí voy a anotar. Tenés para anotar el número, le reitero el número. Sí, el WhatsApp, por supuesto, lo que es el 0982-969526. Yo me escribí directamente en el privado, en el WhatsApp, en el TikTok. Ahí ya te voy pasando el número. Así coordinamos para que puedas adquirir las entradas, ¿sí? 5 tengo todavía. 5 y ahí nosotros ya llegamos, ya nos ocupo, por supuesto, la tercera tanda de ventas de las entradas para este fin de semana. Va a ser espectacular. El tiempo va a estar así más o menos va a estar el clima. No va a ser calor, no va a ser frío, pero va a estar lindo el día, ¿eh? Lindo el día y la noche, por supuesto, porque la noche va a estar en pañales el sábado, este sábado. 19 de las 13, señores. 19 de las 13. Seguimos con más buena música. Enganchando Manu DJ.

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0: contigo ya son dos. Estamos en vivo, señores, aquí por Radio TV Febrero. Estamos en el TikTok, arroba Agenda Roja, también en Big Bo, en vivo, Manu DJ.
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0: Ya preparando lo que va a ser este fin de semana, nos vemos en Cerro León, Paraguay, en la Plaza de Toros. Gracias por el postre a la gente de la Taberna Burger. Gracias por el postre, espectacular el postre. Gracias por el postre. Esto sería budín de pan. Budín de pan. Voy a poner mi estado de WhatsApp. Voy a alzar mi estado de WhatsApp para que la gente vea también. Así para hacerle renegar a esa gente envidiosa que siempre miran los estados de WhatsApp. Y también, por supuesto, a la gente que le miran sin envidia también miran los estados de WhatsApp también. Estamos de todos y para todos, por supuesto. A la gente envidiosa, pues le molesta eso que vos publiques así comida y eso. Si vos estás, vos conseguís cualquier foto, cualquier lado, conseguís foto, cualquier lado y vos publicás tu estado de WhatsApp. Mira cómo anda bien Jena ahí.
2: Chau, mírala, sabor.
0: No hay México y nada, apenas tortilla y nada ya, pero vos ponés tu estado de WhatsApp, tenés que poner esos platillos, manjares, tenés que poner en tu estado de WhatsApp legalmente. Para que la gente diga, hoy compro interview con el locutor de radio, compro interview y cliente. Para que la gente diga eso, ¿verdad? Pero todo lo contrario, mira, pero gracias a la gente de la Taberna Burger por el postre, espectacular el postre. No, hubo almuerzo, pero hubo postre, por lo menos algo es algo, ¿eh? No, ahí Naña me dio gusto legalmente.
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0: Naña me dio gusto legalmente. 0982-96-9526, nuestro vínculo de comunicación, nuestro WhatsApp, pero para que ustedes sean parte del programa. Este fin de semana, este sábado, vamos a estar en Cerro León, Paraguay, en la Plaza de Toros. Ahí vamos a estar con la más potente, Electrosony. Ahí vamos a estar con Electrosony. Vamos a estar también por los amigos de lo que va a ser para la gran corrida de toros. Se viene de primera hora, por supuesto, para la corrida de toros. Banda Los Amigos. Segunda hora, ya arrancamos para el baile popular. Se viene, por supuesto, Banda Revelación de Paraguay. Tercera hora, Son Cariño. Y para Amanecer Bailando ya se viene, por supuesto, este grupo internacional Armando y los Grey. En vivo, en el escenario de la más potente Electrosony. Entradas anticipadas 35.000 guaraníes. Estamos teniendo algunas entradas todavía. Aquella persona que quiera adquirir las entradas me manda mensaje en el WhatsApp, pero al 0982 96 95 26, y ahí le hacemos la reserva de las entradas anticipadas. 5 todavía tenemos, Manu. 5 entradas todavía. Nos manda mensaje a nuestro WhatsApp, pero Manu,
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0: Nos manda mensajes a ese número y le reservamos las entradas, le pasamos el alias y compra las entradas y ya te lo guardamos. Sí, señor. Hoy es el número 13 de octubre. 13 de octubre ya, ¿eh? 13 de octubre del año 2026. Oh, por ahí ese saco años ya. Ya estamos ya ahí nomás, pasito ya de escuchar ya, ¿eh? La Navidad ya va a llegar. Ya estamos ahí a puertas nomás. A puertas nada más, por supuesto, para escuchar esas músicas. El otro, ¿cuándo fue que pusiste? La semana pasada pusiste. Sí, la semana pasada puso a nuestro amigo acá, Manu. Está creyendo, chamo, más Navidad sin ti, vamos, buena. Navidad sin ti, llegó ya. Ay, ¿para qué, Dios, legalmente? ¿Para qué? Nos podemos pasar directamente ya para los Reyes, mandemos ya Navidad, ya salteamos Navidad y Año Nuevo. Sí, seguimos con más buena música. Esto es El Vuelo, aquí por Radio 3 de Febrero.
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4: Tenga cuidado, gente. Dice que hay alerta Mertel. Mertelógica. Hasta ahí te llevo, quita. Ven, ya atendé. Ven, que vender, guave. Apaga la luz. Lo enchufa todo.
0: Violeta.
1: ¡Violeta, Violeta!
5: Hola, pobres. Estoy tomando Hennecker.

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0: Pero estamos hablando de hierba buena. Hierba buena, ella es la hierba mala, ¿eh? Hablando de hierba mala, ¿qué tal? Mira el amigo, ¿qué digo mi amigo? Mi hermano querido. Ahí está mi café ahí que siempre escuchan el programa. No sé qué dijo. Escuché, pero no escuché bien hace rato el audio. ¿Puedo pasar otra vez vuelta, Manu?
1: De tal que nace en todos los lados, oye, la lora esa. Loro a la isaña y
2: a la. ¡Pea ningún lorito! ¡Oga!
1: Ese compañero mío allá iba a ser campeado y se apea. Loro no sé cómo café, ese café lo lleve y ya.
0: Estamos tan.
1: Loro está hoy ya. Yo voy a ver, vaya a ver. Yo voy a ver, más le vaya a ver que es de lluvia y gris.
0: La verdad que las cosas buenas se contagian legalmente, porque así cuando yo ayer di el aviso, me dijo al MIDE, ellos voy a llevar de Bayave, me dijo.
2: ¡Pea ningún lorito! ¡Oga!
0: Ellos voy a llevar de Bayave, me dijo, pero en mi caso, por ejemplo, es totalmente distinto porque estamos lejos y para llegar y el, con el tema, En tu calle, esa mitad y por una jota, y me dice, ya jugaba, es raudal. Si quieres dejar raudal, me pero viene bárbaro. No, señor. Mitad y por una jota, Ignacia. Así que por eso no va a ser el tema.
1: ¡De esta!
0: Estamos en vivo, señores. Qué bueno. La gente linda que están escuchando la radio ahí, la gente en la divisoria, en el kilómetro 40, ahí escuchando el programa. Llevaron en 30. Ahí escuchando kilómetro 40, ahí los muchachos, gracias. Ya preparando lo que va a ser también el kilómetro 40, vamos a estar nosotros en el Club General Día el sábado 31. El sábado 31 vamos a estar ahí en el aniversario número 3 de Minimarque Maida. Vamos a estar ahí con La Roca. La Roca, sí señor. Vamos a estar ahí, por supuesto, en la gran corrida de toros seguido de baile popular a la cuadrilla de los Colosos Paraguariense. Y otra cuadrilla más también. Ahí va a estar Hija Lucerito con Perlas DJ. Va a estar animando Rosalía Oviedo, Isa Rivas. Aunque unos cuantos arrieros va a ir partida que somos nosotros, ¿verdad? Que vamos a estar también ahí. Porque. No, y vamos a estar también. Algo es algo. Voy a decir los nombres de los animadores que van a estar en esa noche maravillosa también. Para. Ahí, en la corrida de toro va a estar nuestro amigo Adrián Alcaraz. Nuestro capé también. Adrián Alcaraz. Va a estar Jorge Coqui Duré. Va a estar también Alberto Báez, el Peque. Va a estar también, por supuesto, Martincito, el Show. Va a estar también. No voy a decir eso. Acá me están diciendo cosas que yo no voy a decir esa cosa. Yo no voy a caer en tentación. No, nuestros amigos todos son amigos nuestros. Va a estar también Ogi Feder. También va a estar también yo. También yo voy a estar también, por supuesto, ahí también. Y varios animadores más que se están sumando para el aniversario número 3. El aniversario número 3, Mini Marque Maida. Ahí vamos a estar con los grandes amigos, Kilómetro 40, Club General Díaz. Ahí vamos a estar, por supuesto. Escuchen esto, primera hora. Para el baile, para la corrida de toros, se viene la potencia del noveno departamento. Banda Revelación de Paraguarí. Para el baile popular, para arrancar el baile popular, se viene Django y su tierra sonora. Segunda hora. Tercera hora se viene la agrupación Sin Límites, ¿sí? Después se viene, ya para amanecer bailando, se viene la internacional agrupación San Salvador. Esto va a ser el sábado 31. Explota la ciudad de Itá, explota la ciudad de Itá en el kilómetro 40 en el Club General Díaz. Equipamiento La Roca, ahí vamos a estar nosotros el sábado 31. El sábado 7 de noviembre vamos a estar en el Coliseo Santo Tomás de Paraguarí. El sábado 14 de noviembre vamos a estar en Cerro León, Paraguarí. Y después ya viene la patronal, ya el año que viene. Vamos a estar el 29, viernes 29, sábado 30 y domingo 31 en la patronal de Cerro León, Paraguarí. Vamos a estar también nosotros, por supuesto. Gracias por la confianza de Dios mediante. Vamos a estar en estas actividades nosotros. Sí, señor. Hablando del oro, Manu, no. Yo sí. Hablando del oro, Manu, no, pero yo sí voy a estar. Este sábado estamos en la Plaza de Toros, Cerro León, Paraguarí, con la más potente del Paraguay, Electro Sony. Ahí va a estar en vivo también Banda Los Amigos, va a estar Banda Revelación de Paraguarí, va a estar también, por supuesto, Son Cariño, y desde México se viene Armando y los Grey. Sí, estos temas vamos a estar cantando con ellos. Sí, claro que sí.
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0: lindo, qué lindo ya. Qué purete legalmente. ¿Cómo vamos a estar cantando ya, Alejandro? Y ya pura gente. Ya pura gente en día con la web legalmente. 13 de las 14, señores. 13 de las 14. Nuestro amigo Keki, los amigos escuchando. Bueno, gracias por el aguante ya. El niño aguante con la gente ya. Gracias por el aguante, gracias por el aguante. Tenemos un tema que le podemos dedicar a los grandes amigos. A nuestro amigo Keki. A un tema en especial para de café, digo, Olimpita también de Chaguayo. Olimpita, digo. Espera, la única ley de dinero, pero bueno, cada uno con sus gustos y cada uno con sus gustos. Sí, señor. 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Seguimos, sí, señor. Seguimos con más buena música aquí en tu radio, enganchando mano.

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1: Estamos en vivo, señores. Música vallenata. Estamos en vivo, señores. 0982-96-9526.
2: Qué malo que son.
1: Estamos en vivo, señores.
3: Hola. Hace rato yo te diría saludar, pero todo mío que escucha el audio de tu señora. Te quiero.
1: Vos mandame mensaje, no importa. No importa, vos no seas, no importa la hora que vos quieras mandarme mensaje, me podés mandar. Yo no soy como Manu, no soy como los otros compañeros. Vos me podés mandar mensaje cuando vos quieras. Yo la manda legalmente. Acá en la radio, por lo menos acá, ¿verdad? Porque me dice luego. Ah, oye, hice legalmente la cosa y por una coña compartían, dice. Entonces, ella no es celosa por eso. No es celosa. La hice corporación, da y celoso, y ahora puede ir celosa. Coño, oñejundima legalmente. Oñejundima, la hice celoso. La hice celosa, o ella, amóndema. ¿Sí? Y los hombres, si son celosos, amóndema, oñejundima. Así es que, así nomás. La vida es un carnaval, dijo Celia Cruz alguna vez. Sí, así es, así nomás. 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Me dice, Manu, me dice, ella cuida que porque empecé el tiempo iba ahí, no sé, la aviso, cura, y me dice, Manu, vamos con Deico, hasta Manu, Maico Inde, de esta cuestión de música. Voy a tomarme unos tragos y solo yo sé por qué, como algunos pirateados, sí, como algunos, no voy a decir el nombre, pero están todas las muchachadas ahí, están todas las muchachadas por ahí. 24 minutos de las 14. Un poco más de vallenato, mano. Aquí en tu radio, vamos.
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0: música paraguaya versión mandita, sí señor. Ya preparando lo que va a ser este fin de semana, nosotros estamos en Cerro León, Paraguarí, gran corrida de toros seguida de baile popular con la más potente Electro Sony en vivo, por supuesto, en la gran corrida de toros. Se viene. Cuando los amigos, se viene Banda Revelación de Paraguarí. Son cariño desde México. Desde México se viene Armando y los Grey en vivo para este fin de semana en Cerro León, Paraguarí. Ya preparando lo que va a ser el sábado 31, vamos a estar en lo que va a ser en el tercer aniversario de Mini Marque Maida en Cerro. Lo que va a ser, esto va a ser en el kilómetro 40, Club General Díaz. Sí, casi me equivoqué. Sí, en el Club General Díaz, kilómetro 40. Ahí vamos a estar en el tercer aniversario de Mini Marque Maida. Primera hora para lo que va a ser la gran corrida de toros. Se viene la más potente del noveno departamento, Banda Revelación de Paraguarí. Segunda hora para el baile popular, se viene Django y su tierra sonora. Tercera hora se viene, por supuesto, Agrupación Sin Límite. Y para amanecer bailando, ya 5:30 de la mañana, se viene, por supuesto, la internacional Agrupación San Salvador, para amanecer bailando en el tercer aniversario de Mini Marque Maida. 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Ahí vamos a estar también con el equipamiento La Roca, por supuesto, la más potente. Nos vemos también el sábado 7 de noviembre en lo que va a ser el segundo aniversario de nuestro amigo Jorge Coqui Duré. Vamos a estar en el Coliseo Santo Tomás, equipamiento La Roca. Ya el mes que viene ya le vamos a estar mencionando los grupos que van a estar también, por supuesto, en ese día. Después tenemos el 14 de noviembre, ahí vamos a estar en el aniversario número 3 de Supermercado Santa Elena, Cerro León, Paraguarí. Ahí vamos a estar también, por supuesto, equipamiento La Roca. Ahí vamos a estar también compartiendo con la gente linda de Cerro León, Paraguarí. Después las patronales, por supuesto, ya en el enero, el 29, 30 y 31 de enero, vamos a estar en lo que va a ser las patronales de Cerro León, Paraguarí. 40 minutos, Manu, 40 minutos de las 14, siempre respaldado nosotros por Z Pro Audio. 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Estamos de lunes a viernes de 13 a 15 haciendo el vuelo con Manu DJ, que les habla Kena Rojas, un servidor de todos ustedes. Seguimos con más buena música, señores. Seguimos hasta las 15, nos paramos haciendo el vuelo.
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Qué lindo tema, por supuesto. Lo que estamos escuchando ahí de fondo. Ya 50 minutos de las 14:51. Ya de las 14, ya parte final del programa. Muchísimas gracias a todos los grandes amigos, las amigas también por el aguante de todos los días, por supuesto. Gracias. Gracias por estar ahí del otro lado, receptor. Gracias por los mensajes que recibimos el día de la fecha. Vamos con los saludos. Vamos ya con los saludos. Gracias a Rosy Solano, que está por ahí también. Gracias a nuestro amigo Eduardo. Eduardo, estás de parabienes el día de Eduardo. Sí, Pantera DJ, hoy está de parabienes. Saludos súper cordial al amigo Pantera. Sí, señor, es que animador de Metrópoli, de Stylus. Así que un abrazo bien fuerte al amigo Pantera, que hoy está cumpliendo años. Muchísima, pero muchísima. Andrea, vamos Andrea, ¿cómo estamos Andrea? También gracias por el saludo. Jorgito, vamos todavía Arnaldo, vamos Arnaldo también. Noemí, también gracias Noemí, gracias por estar ahí. Gracias Elizabeth también, gracias por los mensajes, gracias por la buena onda. Jimmy, gracias a nuestro amigo Jimmy también. Gracias a nuestra amiga Isabel Ocampo también, que está por ahí también. Liliana, gracias, gracias por estar ahí, gracias. Gracias, en fin, a todos los amigos y a todas las amigas, nuestro amigo Keki también, que está por ahí también escuchando el programa. Un abrazo bien fuerte. Gracias, mano, a vos también por la selección musical. Gracias a todos ustedes, gracias a las casas comerciales que nos respaldan como todos los días. Como le digo siempre, en la buena y en la mala, Dios está para todo. Permiso, hasta mañana.

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Amanecer, llegando, sí señor, ya está llegando la tarde, ya estamos ya por la tarde. ¿Cómo están mi gente de Itá? ¿Cómo están mi gente? El aporte, retornando hoy una vez más, la 87.9, la radio 3 de febrero, la nueva generación, que ya estamos en vivo para todos ustedes. Ya avanzando 14 minutitos de las 15 horas, Marte, para muchos es Marte, pero este clima... Claro, martes 13, hoy de martes, ¿cuál es mi mala porte? Espectacular, de 10, me mando, ¿a dónde la haces saludar, no? Ay, está martes 13, chicos, ¿eh? ¿Cómo era eso? No te cases, ni te embarques más. Ey, no, me alejé, si ahí no, ¿eh? No alejé, me andaba ahí, no, pues, ya martes 13, vio, ¿eh? Tira. Una hora de jeta tenemos en 24 horas, pero la... Ah, no se sabe la hora luego... Ah, peala tema. En una hora se tiene que cuidar en un día así como martes 13 y viernes 13 también, ¿no? Así es, ¿no? O sea que por una hora se tiene que cuidar. Así que ya estuvo una, ni que la pemendati, ¿eh? También es así. No se tiene que comprometer a nada. Cerro Porteño, que me vaya a comprometer a la Libertadores.

que a full que ya nos están escuchando a través de las aplicaciones. Ya en minutos también vamos a habilitar rápidamente nuestra página del TikTok, que estamos como Cancherito Insaurralde. Sí, señor. Antes también ya le vamos a saludar al equipo de General Díaz, señor, el día sábado que salieron campeón, así que felicitaciones a cada uno. Ahí está lo de jugadores, a los cuerpos técnicos y tanto también a toda la gente que se fueron a ver este partidazo contra el equipo 8 de diciembre, así que llegó a ganar 1-0 el equipo General Díaz, salieron campeón, así que felicitaciones para el equipo, y tanto también al cumpleañero también, que se copó también ya de traer una costilla ancha de socio, varios. Así que muchísimas felicidades también, ahí le damos al compañero que el día sábado se cumplió también, el amigo Dani Paredes, y al fin también ya le saludamos a todo este hermoso y humilde grupo del Club General Día, equipo seño de los días sábados, así que felicitaciones al plantel. Así también ya le saludamos a toda esta gente que ya nos están dejando los mensajitos al número del WhatsApp, pero que es el 0986 431-1327. 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Seguimos escuchando este bloque, es romántica aquí en tu radio.

Ahí está, qué hermosas canciones que estamos disfrutando hoy día martes, sí señor, un bloquecito de música romántica que estamos pasando, así también para acompañar en esta buenas tardes, sí señor, Ahí tanto también la gente de la Metalúrgica que nos están escuchando a full, también están toditos ahí la muchachada, Ahí también le vamos a saludar al amigo Carlito que nos está pidiendo una cancioncita de Ricardo Arjona, señora de las cuatro décadas, así que ya en minuto tanto también le vamos a complacer y al fin a todas las muchachadas que están a full allá por la zona de lo que es hacia Paranambu City, están escuchando ahí la radio, así también le vamos a saludar y un poquito más ahí nomás nos vamos, ¿no? Ya ahí cercanía totales, ahí le saludamos a la gente de Uobu, la gente de Uobu hacia la cancha de Baloy Rivarola. Ahí se encuentra la rubia cañón, la diosa, ahí está una de las rubias, Gilberto, del barrio deportivo, así que hoy día se encuentra ya por la zona de Uobu. A ver qué nos dice, hola cancherito, ¿cómo está? ¿Podés pasar? Y a ver, la música de Al Otro Lado del Sol, te estamos escuchando. Y tanto estamos también tomando un tereré refrescante, dice por acá. Ahí está, qué lindo, a full ahí está escuchando música romántica. Y tanto también está tomando ahí tereré, tereré de por medio. Ahí está. A ver qué más tenemos por acá. Cancherito, el aporte, te estamos escuchando en la municipalidad como siempre. Que sigas con los éxitos. Acá a full estamos, dice. Saludarnos también de Tabirón, dice. Ahí está, qué lindo, la gente de la municipalidad también que están ahí haciendo parte con estas programaciones, ahí a full están escuchando también la radio, así que muy pronto vamos a estar por ahí también, sí señor, ahí vamos a estar por la municipalidad de Itaú, me va a render un arrojón de algún jueves, pero vamos a estar a hacer parte también con los chicos, sí señor, a ver, hablando de la municipalidad también, ahí le saludamos al amigo Romario, Matecopa Romario, tanto también a las cuñas guapas del mercado municipal, a todas las cuñas guapas del mercado municipal. Hace rato también anduvimos por ahí, así que hicimos nuestra parte de recorrida. Ahí le saludamos a la señora ña Hermelinda. A ver, ¿a quién más le vamos a saludar allá? A la gente, a las cuñas guapas, del mercado municipal. ¿Qué hermanos están escuchando de ahí? Así que para todas las chicas también, las chicas que están a full, otro que están limpiando, otro que están barriendo. Así que ya popaite y guina, ahí también le vamos a saludar. A ver, sí, señor, también le vamos a saludar al Aurinegro Gilberto, a la gente de Guaraní. Que ayer, era su aniversario también. Ahí está de... la raza de 12 de octubre, ahí está, Guaraní Club Querido, también le vamos a complacer, puede ser con una música de la raza también que le vamos a complacer también, Gilberto, que ayer cumplió un añito más, la raza guaraní, ayer era su aniversario, así que vamos a hacer todo lo posible también, sí señores, ayer ya pasó, ya veo. Hoy no está de humor acá mi DJ, el Aikoaina DJ, No está de humor hoy, se llama el Aiko, papá Aiko. Mael Ausente, ¿por qué no te tiempo? Está bien, el tema. Ah, ya. No, ya está, ya. Ahí nomás dejamos, Para no mezclar. A ver, si seguimos también habilitando nuestra página del Titón. Esta gente capaz por ahí que está escuchando la radio y nos quiera conocer. Ya estamos habilitando nuestra página del Titón, que estamos como Cancherito Insaurral. De ahí también nos puede dejar las buenas canciones también para complacerlo a todos ustedes, Ya avanzando ya 34 minutitos ya de las 15 horas. ¿Qué envió ese? Delio López. Ahí está, Delio López. ¿Qué tal, mi amigo? Tanto tiempo ya, Siempre alzo mi TVT también, cuando llegábamos a jugar en Rosario, el equipo se llamaba San Jorge, así que sí, suelo alzar también los estados de WhatsApp. Gente con la ya puede ir a Gilberto. Sí, obviamente, lo que tiene plata, hace lo que quiera. Ya ando y piro, medio ahí, gente en Boriajuve. Saludo ahí al amigo Delio López. A full ahí están escuchando con toda la muchachada, fanático de Olimpia también, sí señor, tenemos también habilitado tu página, Gilberto. No, por ahora no estamos habilitando la página de Gilberto Almide. Bueno, seguimos escuchando bloques románticas aquí en tu radio por la 80.

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5: 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Estoy inmerso en un lugar en donde no existe el suelo, y me encuentro flotando por la gracia de tu amor. 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

carajo tema, chicos. Se da humo. Hace el amor con ocho, con otro, espectacular. ¿Qué tema que estamos escuchando, ¿Con quién, mi amor? Con él. Te mando out.

Ahí está, espectacular la canción que estamos escuchando por acá, Hacer el amor con otro, ¿eh? La paraguayita Perla que nos canta así. Alejandro Guzmán, ¿cómo era la otra, Gilberto? Comienza a amanecer también, eso tenemos pedido también, Gilberto, Hablando de eso también, Gilberto, si le podemos tirar algún consejo a nuestra amiga Yanni, A ver qué consejo tenés también para dar a Gilberto, ¿qué le dejó el novio, dice? No, no, ¿qué consejo le podemos tirar a esta amiga, ¿Qué consejo le podemos decir, Le dejó el novio, dice, y por eso está triste, hoy día más todavía quiere escuchar esta programación, que siempre pasamos buena música, pero el corazoncito no aguanta, dice, pasando estos bloques románticos, Mirala, porque imagínate un poco, ella está ahí triste y escucha esta música, Hacer el amor con otro, ñande, yara, Uno cuando se separa, Gilberto, ya piensa todo mal. Lo primero luego que piensa, mandi pa' oígina, ¿Por qué estará en línea a esta hora? ¡Famoso! ¡Ay, ay, ay, ay, ay! ¿Para qué te traje, no? Así mismo Yanni. Así que fuerza y éxito a Yanni. Como le dije hace rato, no hace falta que hoy día que agarre un compromiso más, ¿no? Pepe Cañi Happen de hoy, ¿cómo es? Oye, Pichu, un te hace Pepe Cañi Happen y ya está, ¿Para qué es lo que tanto compromiso? Uno lo que se quiere mostrar luego con el novio, el mandejo, besito de las manitos, así lo. Así nomás, ya estamos en 2027, ¿no es lo? Como dice Derly Gerardo, Da ya como hay la 200 años, ya moco por antes más lo mitad, dice, una parte que llamamos pichu un tema, ahí ya va para todo ya, así que así tiene que ser tanto como los hombres y las mujeres también, más épico la responsabilidad hoy día, Yanni, ese consejo yo te puedo dar, así mismo, avanzando cuando ya, ¿cuándo viene? 10 minutitos, 12 minutitos, mi reloj está más atrasado, Gilberto, 12 minutitos que estamos avanzando ya de las 16 horas, así que música romántica que estamos pasando hoy día martes, sí señor. Así también le estamos complaciendo a toda esta gente maravillosa que están escuchando ahí la radio, otro que nos están viendo a través de esta página del TikTok. 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

ya vio, amigo. No son música cachaquera esto ya. Mañana le vamos a complacer, ¿eh? A ver qué más tenemos por acá, cancherito. Pasa por la música de los Temerarios, dice por acá, ¿eh? Y hace rato estamos pasando un bloquecito, luego, pero de igual manera le vamos a complacer. Para eso, luego, estamos, mi amigo, ¿eh? Estamos, luego, para eso. Vamos a pasar también los mensajitos que nos están dejando los números de WhatsApp, Gilberto, ¿eh? Los numeritos del WhatsAppero que nos están dejando. A ver por acá qué nos dice. A ver. Buenas tardes, soy la señora Vidente, dice por acá. Sí, tenemos una publicidad más por acá, tanto también para pasar, así que ya en minuto, éxito, dice por acá. Escuchando tu programa en la 87.9, éxito, bendiciones, dice. A ver, no se identificó esta persona, No se identificó, pero nos están escribiendo también por acá. Así que muchísimas gracias a todos los grandes amigos que nos están escribiendo, A ver, ¿qué tal, mi amigo? Saludos desde Villa Rosana 1. Bendiciones. ¿Puede ser algún tema de Juan Gabriel? Gracias, dice. Ciñas en tuta, Algo de Juan Gabriel. ¿Qué tema escuchás? Dice por acá. Hoy es el osito de peluche. No me puede pasar sin decir nada nomás. Pero porfa, pasa un temazo. Sí, porfa, dice por acá, Me rompieron el corazón, Gina, y voy a tirarte un osito de peluche, Gina. Dale, pues, pasame, dice. Te damos un placer, amiga, ya está, ya. Avanzando ya, ¿cuánto? 14 minutitos de las 16 horas. Seguimos en este bloque de músicas románticas.

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1: Ahí está, qué hermosa canción que estamos disfrutando hoy día martes, mientras que de a poco ya nos estamos despidiendo. Ya 53 minutitos avanzando ya de las 16 horas. Vemos si en el transcurso del día de mañana, del transcurso de mañana, o el jueves o viernes, vamos a tener una invitada especial, vamos a tener una invitada especial, la señora vidente Natalia Lucero, que realiza trabajo a través del Divino Niño, también curaciones de casa, campos, trabajo de luz, liberaciones espirituales, unión de pareja, abre camino y a través de tu fe podés frenar cualquier enfermedad. Así que en el transcurso del día de mañana vemos si vamos a tener la invitada especial a la señora Natalia Lucero Vidente. Desde ya, chicos, ya estamos llegando en la parte final, ya avanzando ya 53 minutitos de las 16 horas y como siempre agradeciendo a las casas comerciales siempre que nos apoya, al amigo Gilberto Almídez, gracias por el aguante como de siempre. Mañana estaremos como siempre de 15 a 17 horas, mañana miércoles bloques cachaqueras y ya destapa el coleman Mikey, ya onda, como siempre, onda verde. Sí, señor, ya estamos llegando a la parte final. Agradeciendo totales a toda esta gente, más toda esta gente que nos dejó los regalitos, los mensajes en el TikTok. Y nos estamos despidiendo con este temón. A ver, ¿con quién nos despedimos el día de hoy, Gilberto? Te quiero de los temerarios. Así estamos despidiendo. Con

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0: placer enorme acompañarles a ustedes, queridos amigos y amigas, a través de la 87.9 Radio 3 de Febrero y a través de Zapucay. Estamos compartiendo con ustedes Zapucay, el grito de la esperanza, con Almides, que está en control central, en estudio licenciado Rubén Patiño, en el micrófono un amigo de ustedes, José Félix. En la voz microfónica. Fulano de tal.
1: Hola, ¿qué tal? ¿Cómo están? Ya estamos aquí en radio.
0: Anda, y voz microfónica, queridos amigos y amigas. La voz microfónica es aquel que imposta la voz para que salga en el micrófono correctamente. Como hace, por ejemplo, en Radio Nacional del Paraguay, los que cubren los presidenciales, Miguel Zoroaga, para que sea más entendible lo que estoy queriendo decir. Él sí tiene esa voz microfónica, Miguel Zoloaga, que hace también la voz comercial en ese programa, en esa radio. Ve así la voz microfónica, dice Uba, que tiene la voz microfónica, el timbre, claro. Hace guaya, potan de ahí. Yo sé impostar la voz porque estudié para eso. También, ¿verdad? Arriba, por de añan de estilo, es más, viñan de ya, da. Ya es la voz microfónica. Va, te codo un pared, será. Salió ahí. Ahí está. Te comparé la actividad en allá. Ya hay tibios de seis, mi querido amigo. Todo ese de haga, corre y ver una guía. No lo que seis. Trabajando hasta el último día. Me alegro. Excelente, excelente. Voy a aprovechar un poco. Don Pared. Realmente no parece. Está poniendo mi de. Caminante, no hay camino si, va a ser digo, caminante no hay, si no se hace camino al andar, te ajena la tema. ¿Cómo te va, mi querido? Va de cópico, parece, a don Gregor, va la actividad.
2: De lujo, y te será cada día, estamos mejor ya.
0: No, y de hecho que la vida continúa, digo, la gente.
2: No, pero yo no entiendo qué es lo que. Mira, de coche, me vete en lugar, me cumplí, mamá, me vete en tarea. Una responsabilidad grandísima fue, es y sigue siendo, ¿verdad? Que es la dirección de seguridad y tránsito de la municipalidad de Itá. Y nuestro conocimiento, nuestra honradez, llevamos. Adelante, en práctica. Muy amable, radio, se dinamo y te fondo ese hijo de Belén Moyne Huebeta. Suerte, se me iba a quedar a Japote, que va a ir para el inicio de Inamichine.
0: No, veamos allá. O si no, pues ya ayer tres hago gimnasia, hago tema a al menos tránsito, o sea, a Yo,
2: no, José Feli, mira, yo te voy a ser sincero, nada de estrés, nosotros buscamos solución, ya pues años le sigue y ya ni mongue está, ya está la solución siempre. Sí. Problema malayico, tañando. Queremos hacer el cambio, quise hacer el cambio y vamos a hacer el cambio hasta donde podamos hacer.
0: Sí, no, esto voy a comunicar a nuestro amigo que siempre está escuchando nada más esto, porque siempre estamos al aire, te estoy llamando. Cuando estaba también como director de tránsito, el amigo Feliciano Bordón, a suspendió y ya recurrí ahí la Añemón que está mi Juan, porque es permanente, pues es diario, pues esta situación del tránsito. Hoy podemos hablar de esto, mañana aquello, y entonces, y así sucesivamente. Porque ni aunque vos le digas a la gente, ni la hemos ido la PMT, PB, lo mío de la mitad, o transgredí la ley, ojo de contramano, ve. Y un montón de situaciones que se presentan aquí en la ciudad de Itey y molesta, eso será así.
2: Sí. Así mismo, José Félix, yo justamente estuve yendo recién nomás, ¿verdad? Pues yo, centro de Itey y Coa, ya permanentemente en esta parte de la Icoa. Y, ojo, recién me la contramos, no me ando le 6 no mañana, 6 hasta el Q a propósito allá, oye, ¿por qué? Pero, ¿sabes? Yo eso entiendo, se entiende, pero ambas ya fue por el coño en el rico y tal. A donde me llaman estaba ya en gente al estilo prebendari de José Sol. Campaña política o más de ya ni que todo el nivel de control ya poco. Y yo creo que eso deberá ir cambiando de a poco. Ya tal vez tenéis semilla, ¿no? Vamos a dejar una semilla de que se puede. Y de ahí avanzar, porque yo he visto y estoy viendo y entiendo perfectamente. ¿Por qué las autoridades acá se oña tornilla y silla de jigüey? Ya tornilla. Y yo ya sé las consecuencias, ya sabemos, ¿verdad? Y sé también los motivos. Entonces a mí no me tiene que preocupar el tema político que pasó, por ejemplo. Porque oña maneja pinchante hoy, prebendarismo total.
0: Pero no,
2: alguna vez va a saltar, vean allá, va a saltar alguna vez, va a saltar eso. Se no. Va a ver con documentos qué pasó en Ica.
0: Pero coincidencia, ya vamos a hablar de coincidencia. En este caso que le ocupó también a ustedes, o le cupo a ustedes a estar en este trance de la política partidaria, de las elecciones. ¿Qué pasó? Justamente otro KPMPAP tema y seguramente está goimeando mitad de correligionario, otra correligionario, otra gente, o yurende ese favor.
2: A este de José Félix, así llanamente, sencilla, llanamente, sin dar vueltas. La 100.000 guaraníes en el Castilla tenía habilitación más de AP. Porque la con Julio pasado, o cambia la ley, José Celi, 2025, doña cambia. Antes del Castilla tenía habilitación en medio menos de un jornal mínimo, que sería 120.000 guaraníes. A Pedro hubo el problema, Curio. Chicos de Castilla ni es porque Jimé tiene campaña política. Pero pear ese monguru solo mitad. ¿Por qué? Porque están acostumbrados a un selecto grupo, ¿verdad? Selecto grupo. Entonces, pues, selecto grupo curí, no ñememos ahí, ñemete, pues, otro selecto grupo, que se entiende la ya. La ley, pues, y de que no se puede dar, otorgar ninguna patente vehicular, ¿verdad? Es una ley nacional que fue modificado en el 2025 y que tiene plena vigencia desde julio de este año, que es un jornal mínimo, que es 117.000. Entonces, cuando es la 120.000, en el que tenía que estaba la habilitación. A la mitad, ojo, siempre apura. Hoy, pues, paciente. Porque en base a ese la otro me es.
0: ¿De dónde digas la otro ya po ande, ya po ahí?
2: Pero pues, la niña, pues, no la problema, no había. Lleva seco 7 veces a renunciar a ese cargo. Seco, le hice la chucarra, no se mantiene, Pepe, porque yo pues no podía estar en un lugar así, ¿verdad? Porque yo soy una persona que cumplí ya con todo lo que tengo que cumplir. Tengo mi haber de retiro, si era KTMF, porque la sea haber de retiro, ¿ves? Lo pagamos, ahí se lo mitad la gana ya, no me van a pagar, pero me fui a la municipalidad para ayudar, en primer lugar, para demostrar de que un colorado puede hacer, ser honesto, con los ratas y engañar a la gente. Y yo, de mi parte, estoy pudiendo demostrar de que podemos ser honestos sin tocar ni una tortilla de la mercadera.
0: Don Gregor, una consulta, y esto, seguramente en el tiempo en que estaba y si está cobrando lo mínimo, que es 120 mil guaraníes por habilitación y etcétera, etcétera.
2: Sí.
0: O sea que la recaudación de la Dirección de Tránsito, haciendo alguna comparación de algunos meses atrás, antes que ustedes agarraran, Pápico, sí. Oyupila y precio, o sea que es etapa recaudado, don Gregor.
2: Me supongo que sí. ¿Por qué? Porque Cuyahuabu 12 será clase trabajo de director. ¿Por qué? Porque de hipotáis lo mitad la propiedad se huele con la gente. Yo por ejemplo, en primer lugar, no di ni no doy ningún descuento porque oye, jube ñan de vecino en Boria Jubea. Ya me están debe. Ah, pues ya, pero otro problema era en Loreco y derecho. Yo por eso tengo todo documentado. Yo solicité al primer día de mi asunción, solicité que se solicite a la Junta Municipal un descuento para toda la gente, no para algunos que de seguro cuando ingresaron pensaron de que mi otra gente cuando me viene ahí correlite, entonces ñan de correlite, ñan meñeta de. Entonces ellos están empresarios, yo sé, ¿verdad? Ellos tienen el derecho, pero yo tengo la obligación de hacer cumplir la ley, no puedo yo salir de eso. A la ley, pero a mitad no hay problema, pero si con la ley a violar a Mónica, tú vas a cárcel, ¿verdad? Hay que actuar a devolver, hay que actuar a perder la sea verde retiro, como da el sea verde retiro, si no puedo perder mi estado policial, porque yo soy, en primer lugar, soy juramentado, tengo un estado jurídico que es la de suboficial superior retirado de la Policía Nacional, y esa situación jurídica no cambia, ni hoy ni mañana, toda vez que yo cumpla bien con la responsabilidad que estoy llevando. Y yo creo que estoy demostrando de que se puede ser honesto, José Félix, que se puede ser firme y que se puede también hacer. Alguna vez se tiene que hacer el cambio, pero la gente oye concientizada a BI, algo muy importante. Mira que esa gente que consigue eso, también existe una multa. Pero imagínate que el día de mañana se sepa y que tengan que pagar una multa, que es un jornal mínimo, y que tiene que su vehículo tiene que pagar el 3% del valor imponible que va perdiendo, hasta los 10 años va perdiendo 5% de poder.
0: O sea que hay varios motivos, entonces, don Gregor, que la gente te tilda de así, de allá. Porque se escucha decir ahí, a lo mejor donde es un hey, nada de apuesta, director de tránsito, pero de cumplir, oye, cobra mi mía y lo mitad.

0: ore idear o multar o garrotear a la gente, pues nosotros queremos concientizarle a la gente que hay gente ahora la ore idea. Entonces, con respecto a las multas, en el 98% tuve que bajarle a la gente al mínimo, pero debe pagar en caja, porque eso entra en el sistema, y si no entra en el sistema, no se cobra, no se puede cobrar, de captuís, imposible de cobrar.
1: Bueno, perfecto. Es importante esta aclaración que estás haciendo, a lo mejor de todo lo que vos estás diciendo ahora, mi querido Gregor, no podía decir antes de estas elecciones que iba a ser, porque estábamos en un tiempo político muy fuerte, y entonces ella y yo y ahí, pero y bueno, vaya ya puta, ahora que termina todo.
0: Excepto en el privado, que yo le podía explicar a la gente, pero ahorita no entendéis, y espantavotos, y lastimosamente, ¿verdad?, para bien o para mal, ¿verdad?, la historia jugada, eso, porque en el castigo el director de tránsito causa más, ella perece en elección, ¿verdad?, increíble, no puede ser, y usted dice lo mismo. Lastimosamente, como yo siempre le digo a la gente, te hago por julio, depende de la... aplicación obligatoria, julio, justo, o toca lleve para bien o para mal, como yo digo, porque esto puede ser para bien para mí, porque todo el mundo mediante está, uy, cuál es Gregor Paredes, uy, cuál, hay que decir Gregor Paredes es una persona firme, que no es una persona corrupta, porque la es corrupta, y vos hasta cuidado, eso me sé, los 12 concejales tuvieron, pidiendo mi cabeza, puedo decirlo porque es de conocimiento público. Los 12 concejales, oye, Brela hace restitución desde el primer día.
1: Andrés, cumpliendo la ordenanza, o sea que, aunque el amigo Elisela Chucarro te ponga, no, tampoco estaba subordinado a él ni al Partido
0: Yo
1: Colorado.
0: En primer lugar, siempre hablo con el intendente porque es mi autoridad principal. Él es el presidente de la República. Hoy cuapo, una opea. No, y de acuerdo a venir ya a despilfarrar la plata del pueblo. Pues mediante eso, pues nosotros logramos pagar a todo el movimiento, porque es de público conocimiento también, a pesar de que mucha gente no cree. Había un menos en caja, jape caja, ya le cojan de con la balea.
1: Así es. Y tampoco podés ser responsable, como alguna persona te quisieron poner también, don Gregor, de que haya más de 4.000 votos de diferencia, de donde ella, como hay la diferencia, pues ahí en como jefe de tránsito y seguridad lleva. Es decir que hiciste bien las cosas, dejaste en orden, por lo menos ahí en al frente a la municipalidad, hay gente que está trabajando doble turno, es decir que se está haciendo bien las cosas.
0: Sí, personal de la policía municipal, lo que siempre otro cambio que hice es que sea operativo. Vale, viene como negocio de fin y la ñane personal, entre 8 creo que estaban, ¿verdad?, anteriormente. A 6 la oña disponible, pedido y libre llega. Acuérdate, la 1 pendiente allá de lunes a viernes. A sábado, que a tu la 12 pendiente hoy. A domingo. A ñande cosa pendiente, jodate y hubiera matas a Nicote, urgente de tener presencia de señalización del personal. Y yo por eso justamente le estuve felicitando a mi personal, porque iba a elegir la 911. Acuérdate, 5 minutos, pero a mí me dije la hora en la arrecha, ¿verdad?
1: Así es, así es.
0: Porque están operativos y ellos están inspirados, están en otro mundo. Y conste que la mayoría son de anterior administración, pero algunos que se quisieron hacer pasar de listo, oña trasladado, sino que tú, gente, ya, ya se me lleva, porque yo como director se elegía a ese perfil de persona. Porque primero dicen, da elegí ese gente, da elegí ese amigo, da elegí ese pariente. Yo elijo por el perfil del personal que quiera trabajar y que sea honesto. No puedo tener personal con antecedentes.

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1: Ahora, estos cuatro meses que se va a cumplir, estos días que se está cumpliendo, mi querido Gregor, experiencia, bueno, cuaco puesto de moña con el intendente Licel Achucado, la experiencia no es ahí, mi querido Gregor.
0: Muchísima gente que llegué a conocer, muchísima gente que me saluda por la calle, muchísima gente de bien. La gente, oye, aprovechaba la municipalidad de Gina hace 30, 40 años, y por si tanto dicen 10, porque no perdés 6 con la mitad de Gina y mamadera. Pero esta ley, por ejemplo, va a crear problemas. Esta ley va a crear problemas, ya no va a poder ser así, Gina. Santo. Hay que tomar, ¿eh, Gina? Y antes de ser el tarajo de feliz, todo en vitamina, a jueves, desde las 8 de la mañana, va a haber examen para lo de la policía municipal, que viene gente de la Agencia Nacional y la OPASI. Vienen instructores, vienen profesores, vienen evaluadores, que silenciosamente nosotros estuvimos dándole curso, capacitación, y se van a recibir por primera vez acá en listar nuestro primero agente de tránsito.
1: Excelente. El jueves a las 8 de la mañana.
0: Jueves a las 8 está
1: examen. En el
0: acá
1: salón.
0: Acá usted está inscrito, practica. Oye, en Bucarrera, Marimita, si fuera, o te plaza, oye, de fuera, inicio de fuera, al estilo cuartel, como debe ser, ¿verdad? Porque esa es la policía municipal, pero una institución informada y tiene que ser disciplinado. Y el viernes a las 11:30, ahora te invito para el acto oficial de entrega del certificado, que será con la presencia del señor intendente del Liceo Achucarro y las principales autoridades de la municipalidad. Y te invito como prensa a vos.
1: Bueno, ¿dónde se realiza eso el viernes?
0: En el salón de arriba de la municipalidad, pero igual, salón
1: multiuso.
0: Todo multiuso. Usted ve la llave con el espacio porque mi otro espacio es curipaina.
1: Sí, señor. Y bueno, mi querido Gregor, agradecerte siempre porque siempre venía al lado de la prensa, no, de Ñungato y mi bebé, siempre leer las cosas como corresponde y no atender. Y eso es muy importante para la ciudadanía. Aunque algunos seguramente la de gestión no gustáis, pero dejaste un legado muy importante para la comunidad, que se puede dar en pocos meses, dejar orden en algunos aspectos en la ciudad de Ita. En otros aspectos no se puede porque hoy la empresa Tuixaja, Joa Ataí, güey. Entonces, en ese sentido, mucha fuerza y, bueno, en cualquier momento vamos a seguir charlando.
0: Atento, José Felipe, te espero a la orden en cualquier momento, ¿sí?
1: Bueno, muchísimas gracias.
0: Buena audiencia.
1: Bueno, el señor Gregor Pared, director de Tránsito y Seguridad de la Municipalidad de Ita, que estuvimos hablando con él, porque estamos, es cierto, en este sentido. Como hay orden, manala ya está otra cosa ya. Como hay orden la ñan de municipalidad, ves, amigo, y está así. Bien, son las 17:27 minutos en todo el territorio de la República. Estamos acompañándoles a ustedes, Sabucay, el Grito de la Esperanza, por Radio 3 de febrero, compartiendo hoy y por ahora de tiempo caro, ese por fin se oye esa mila cuarajú después de 15 días prácticamente, 15 días ya.
2: Domingo y
1: por ahí la tiempo, ve ahí por ahí, bueno, y cota la campeonato, o sea, ¿no? Bueno, entonces ya voy a pausa. Alvides está en control central, aquí en estudios de Radio 3 de febrero, Sapucay, el grito de la esperanza.

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1: 17:30 minutos en todo el territorio de la República. Hay una importante información para la ciudadanía de la parroquia San Blas de Ita. Importante, digo, la visita de la espada de San Miguel Arcángel aquí en la ciudad de Ita. Este acontecimiento se va a realizar este sábado 17 de octubre. El programa es Cuánto Sigue, para que usted también tenga esa posibilidad de poder organizar ese tiempo que estás teniendo. A las 9 horas, las 9, Yañande Atipamaraina B, Parroquia San Blas, recepción y bienvenida a la espada de San Miguel, a las 9 de la mañana, y Cotaupea. Ya se está a ver la espada de San Miguel. A las 9:30, charla. Historia de la espada de San Miguel. Allí ya potate y charla una horita. A las 10:30 se reza la coronilla a San Miguel Arcángel con todas las comunidades de San Miguel de la parroquia. Hoy ahí es San Miguel de la parroquia San Blas, hoy invité a Ina Abeyupebe, con toda la gente, con toda su, seguramente con la imagen, y bueno. A las 11 horas Santa Misa, a las 11 la Santa Misa. Al término de la misa, despedida de la espada de San Miguel, es decir que las 9 hasta las 12:30 prácticamente, ciudad de Itabe, la espada de San Miguel Arcángel. Hemos dicho 12:30. Entonces, desde las 9 hasta las 12:30, hemos dicho. Una, a más tardar. San Miguel Arcángel, defiéndenos en la batalla y ruega por nosotros. Entonces, este va a ser el programa de la visita de San Miguel en la parroquia San Blas este sábado 17 de octubre a las 9, reitero otra vez, la recepción y bienvenida a la espada de San Miguel en la parroquia San Blas. Pepe Ñe y Mienbeite, ahí Catuno, allá. Ya recibí la espada. Peau Roma y Gina. Roma y Ogina, vea. Bueno. Que. No sé si. Esto. Para la comunidad católica, seguramente a muchos le va a emocionar, seguramente, ¿verdad? La comunidad católica. Por ver esto de Buenos Aires y capital de mis amores. Esto va a ser entonces sábado 17, están todos invitados, ¿eh? Lo que pueden, lo que se sugiere, sugerencia, ya lo me añan de vago, y que tú ya poseen, ya pojan, najani, de allá, pero depende, y nariñan de eje. La espada de San Miguel, seguramente no le van a permitir tocar con la mano. Ya huera jana Petei pañuelo blanco. Ya eso. Entonces, ese pañuelo blanco va a quedar como símbolo. Nosotros tenemos que hablar como qué simboliza. Bueno, lo explica Tañandeina la. Y ese pañuelo blanco con que se va a tocar la espada va a quedar como símbolo de protección para tu hogar. Eso es lo que están sugiriendo los sacerdotes para ese día. Ya voy a jamir añade pañuelo o algo para que pueda tocar la espada de San Miguel y a través de eso tener como símbolo de protección para el hogar. Y eso es lo que esperamos que sea así. Bueno, dicho todo esto, tenemos que vender también. Ya. No, estoy diciendo, y esto voy a hacer hasta el viernes seguramente, esta invitación de la espada de San Miguel que vamos a tener este día, un solo día nada más, un solito día vamos a tener esta espada de San Miguel. Bueno, y por nada, son las 17:37. Hoy es fiesta patronal en el barrio Fátima. Hoy es Virgen de Fátima. Un saludo cordial para todos los queridos amigos del barrio Fátima, que seguramente ahora no están escuchando, pero por lo menos alguna persona, no sé, en la procesión. Creo que a esta hora sale la procesión de la Sagrada Imagen de la Virgen de Fátima. Y en el barrio Fátima. Bueno. Sí. A ver. 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Un poquito parece que, ¿verdad? Bueno, este sábado también, sábado 17, Deportivo Iteño estará jugando ante Cristóbal Colón de J. Augusto Saldívar. La reserva se juega a las 14 y la primera a 16 horas. En el En el Sportivo Iteño, Estadio Salvador Morga del Sportivo. Bueno. Ahí está entonces la programación del Sportivo Iteño. Partido importante, importante partido. 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

0: 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Así como estábamos anunciando que el Sportivo Iteño estará jugando Olimpia, esta fecha sería ya la fecha 32. Olimpia Ita en su campo de juego estará jugando ante 3 de febrero. Seguramente el domingo ya se juega este partido. No sé, ya el día. No reconocen. Bueno, vaya puta, ya, dona. Y hay también campeonato de la Liga Iteña que no se pudo jugar ya dos fines de semana de Catobello y Guayna por la inclemencia del tiempo. Ahora recién está diciendo que van a estar ya habilitada la cancha para que puedan habilitar la cancha. El tiempo va a mejorar. El tiempo va a mejorar. Y para que se pueda jugar los partidos de la tercera fecha. Indica, estoy días a esa tercera fecha en el campeonato de la Liga Iteña de fútbol. Bueno, vaya ya, pues, o sea, la tiempo, la naturaleza y ya respetan, o sea, y varias veces y muchas veces no queremos respetar realmente a la naturaleza, o sea. Y ese es importantísimo, ya respeta a mi mamá, ya. Sí. Y está ocurriendo inundaciones, catarata del Iguazú, impresionante cómo está viniendo el agua, está cayendo, bueno. Licenciado Florio Rafael Benítez, ¿cómo te va? Un placer saludarte, buenas tardes.
1: Buenas tardes, José Félix, ¿cómo estás? Saludos para ti y cordial saludo para la audiencia.
0: Muchísimas gracias, mi querido, por atendernos. Ya Insane Mayareco, co-campeonato de Vagina y bueno, ¿dónde? Olimpia juega el local el domingo. ¿El domingo o qué día juega?
1: Domingo jugamos, José Félix, contra 3 de febrero de la Chacarita.
0: ¿Domingo a la tarde?
1: A la tarde, 14 horas la reserva y 16 la primera. Y el sábado se juega a las inferiores.
0: ¿Sábado se juega en horas de la mañana?
1: No, no, no, a la tarde, 14 y 16 también.
0: También.
1: Bueno. A la tarde.
0: Y bueno, estoy mirando y después de la fecha 32, faltarían ya las fechas 33 y...
1: 34.
0: Ya... Sí. ¿Cómo se evalúa este campeonato para el Olimpia de Itá este año 2026? ¿Cómo podés evaluar, licenciado?
1: Independientemente de los tres resultados que faltarían, ¿verdad? De hecho es que no nos preparamos para esto, ¿verdad? La idea era estar mucho más arriba. Mucho más arriba y pelear uno de los cupos que teníamos para ascender, ¿verdad? Pero bueno, de repente es el imponderable del fútbol, ¿verdad? La parte ingrata que cuando no se dan los resultados es un poco complicado, ¿verdad? Y bueno, ya estamos trabajando a full para el año 2027, ¿verdad?
0: Ahora,
1: estamos a full ya.
0: El tema del promedio, bueno, Olimpia, ¿con qué año estará dividiendo el promedio? ¿El tercer año o ya comienza otra vez con uno?
1: No. Siempre nosotros se promedia los tres últimos años. Nosotros vamos a dejar ahora, para el año que viene, 49 puntos que corresponde al 2024, ¿verdad?
0: Sí.
1: Vamos a quedarnos con los 64 del 2025 y ahora lo que vamos a hacer en el 2026, más lo que se sumaría en el 2027. ¿Verdad? Ahora estamos 37, ojalá que terminemos con 43, si Dios quiere, ¿verdad? O mejor si es 46, ¿verdad? Pero bueno, es la parte imponderable del fútbol, ¿verdad? A veces se da, a veces no se da. Y dividimos por tres, siempre por tres.
0: Bueno, entonces sería 25, 26 y 27, entonces sería, mi querido Raúl.
1: Correcto.
0: Bueno, y se deja lo de atrás, se está dejando.
1: El del 24 que hicimos 49 puntos, eso se va a desechar.
0: Ese es, ya, y ya queda el de 25, que es
1: 64 puntos.
0: 64, un puntaje muy bueno.
1: Y lo más lo que hagamos este año.
0: Y ahora estamos con 38 puntos, ¿verdad?
1: 37.
0: Más sí, estos 37. Dos partidos.
1: Más tres quedan pendientes.
0: Tres pendientes. Lo ideal sería alcanzar por lo menos 42, ¿verdad? 44.
1: No, sería 13, 43 sería... Ojalá que se hagan los 9 puntos, ¿verdad? Ojalá que se hagan los 9 puntos, ¿verdad? Más aún que en la siguiente fecha tenemos contra Aye, visitante, en la cancha de Aye, ¿verdad? Partido interesante ese.
0: Y bueno, y
1: que no solamente le interesa al Olimpia, ¿verdad?
0: No, de hecho que acá a nuestros amigos también hay que darle la manito a ese amigo para que podamos ver clásicos, amigo.
1: No, lógico, si está, nosotros vamos a hacer nuestra parte, ¿verdad?
0: Claro.
1: Todos tienen que hacer su parte, o si no, no sirve el esfuerzo.
0: Tres... 3 de febrero, a ver acá, presidente Ayes,
1: sí,
0: y Cristóbal Colón, para cerrar.
1: Colón el último de Colón.
0: Y bueno, y mirando así el fixture, todo es posible los 9.
1: Sí, y así decimos, pero bueno, es fútbol.
0: El
1: también.
0: Fútbol, no,
1: el fútbol es Argel, cuando a veces la pelotita no quiere entrar... Es complicado, o sea, vos sabés que el imponderable del fútbol, solo decirlo yo, ¿verdad? Hay gusto y se anda y que se verme y castigue, me quiere, algo en donde me castigue mañana. Ahora, hoy que se anda y que pare.
0: Y sí.
1: Así es.
0: Y bueno,
1: es la realidad, ¿verdad? Que estamos engañando.
0: En el peor de los casos, mi querido Florio. En el peor de los casos, 40 puntos sumado los 64, 104 puntos. Y por ahí me voy la promedio peruana, ¿ves?
1: No, de hecho es que nosotros el promedio yo creo que no tenemos apuro, ¿verdad? Nosotros, nuestro apuro es arriba, que tenemos que pelear arriba, ¿verdad? Que el hecho es que estamos por buen camino, si Dios y la Virgen permite, ¿verdad? Con para el próximo año, ya estamos a full con eso.
0: Ahora, con esta... con estos puntajes que se está dando, licenciado, con estos puntajes y los últimos que se está quedando, me parece nomás a mí que van a completar nuevamente los 18 equipos para la divisional B.
1: Y ojalá que no, ojalá que sea 17 nomás.
0: Y no,
1: ojalá que no.
0: Y los últimos quedan, ahí está Aye, está Limpeña y Petirossi.
1: No, no, ese es abajo, sí, abajo, pero no. ahí bajan dos nomás.
0: Y no, y por eso.
1: No, en ese no hay problema, el problema es lo que viene en la intermedia.
0: Ya, entiendo. De arriba, sí. Usted lo tiene claro. De arriba.
1: Lo de abajo, sí o sí, van a subir dos de la C y bajan dos de la divisional B.
0: ¿Y quiénes son los que están ahí por el momento? ¿Tenés conocimiento?
1: ¿En dónde? ¿En la C? ¿Las que van a subir?
0: No. En la intermedia, porque de la intermedia no, pues tiene que bajar la B.
1: Sí, en la intermedia ahora mismo está el 3 de noviembre, Tacuarí y el Club Fernando de la Mora.
0: Ah, bueno, y
1: en ese orden, ¿verdad? Ah. Y ahí cerquita nomás está Encarnacena.
0: Ah, por ahí Encarnación, por ahí bueno, Encarnación.
1: Encarnación está a 4 puntos de Fernando de la Mora. Y falta disputarse dos partidos que son 6 puntos.
0: Sí, sí.
1: De ahí,
0: o sea que si Encarnacena baja, va a quedar entonces nuevamente 17.
1: Exactamente, va a la UBI y los otros dos vienen junto a nosotros. Y nosotros sube dos, entonces quedamos todos iguales.
0: Todos iguales otra vez, 17. Sí. 17 otra vez.
1: Si no ocurre eso, si bajan los tres que corresponden a cada área metropolitana, ahí sí van a bajar tres de la intermedia a la B. Si miramos ahora la tabla, así como dijimos, son 3 de noviembre, el Club Tacuarí y el Club Fernando de la Mora, y subirían dos nada más, ¿verdad?
0: Ah, tres bajan de la intermedia.
1: Tres bajan en intermedia.
0: A la
1: intermedia baja tres. Y ahí ya depende de si le corresponde a la B metropolitana o si le corresponde a la UFI.
0: A la UFI.
1: Si le corresponde a la UFI, si va más de 50 kilómetros, va a su liga, va al Nacional B.
0: Sí, sí, así es, así es.
1: Y si corresponde al área metropolitana, baja con nosotros, ¿verdad? En el caso hipotético de si hoy terminase el campeonato, estarían bajando los tres del área metropolitana. Y ahí estaríamos siendo 18 otra vez el año que viene. Y ahí sí vamos a tener que jugar, ahí sí va a haber 34 partidos.
0: Bueno, estaría Tacuarí, Fernando y
1: 3 de noviembre que retorna otra vez.
0: Y bueno, pero no son clubes así pretenciosos. Yo creo que 3 de noviembre por falta por económico no se pudo mantener. O por Ipaité y la Yupiangua, pero donde castillo y mantener. Tacuarí.
1: Es un error, lo mismo que está pasando con San Lorenzo en la primera división.
0: Sí.
1: San Lorenzo, la misma cosa ocurrió en intermedia. Usando tu término, era Opo y Paité, si viene a la primera división, esto ya es difícil sostener. Si gastas a futuro, pues es complicado. Ese es mi eterno dilema con los dirigentes también en el club, ¿verdad? De comprometer ya el ingreso a futuro. Si vos comprometes tu ingreso a futuro, es difícil sostener.
0: Y si por ahí hay posibilidad, ¿verdad?, que River o Sport Colombia, uno de los dos suban, entonces también se puede
1: está Atlántida
0: pelear.
1: También.
0: Se puede
1: está Atlántida también.
0: Está Atlántida. Atlántida.
1: Atlántida tiene una protesta que metió ahora contra el 12 de octubre de Santo Domingo. Ajá. Por la fecha, no por esta fecha que pasó la anterior.
0: Ah, todavía no se resolvió. Y bueno.
1: No, todavía no se resolvió y nosotros queda tres fechas nomás también y gente ahí arriba porque justo ahora queda libre por Colombia, ¿verdad?
0: Queda libre por Colombia, sí, así mismo es.
1: Tiene que jugar River y Atlántida y si ambos ganan, creo que le pasa por Colombia ahí.
0: La siguiente fecha queda libre por Colombia. Ahora queda libre Petirossi y la siguiente Limpeña.
1: No. Ahora queda libre por Colombia. Esta fecha es libre.
0: Barrio. Esportivo y Teño. Te digo lo que juegan. Limpeña River y Teño Colón. Martín Ledesma, presidente. Aye Olimpia, 3 de febrero. Atlántida. 1 de marzo, 24 Atlético, 12 de octubre Itagua, 12 de octubre Santo Domingo, que se va a televisar ese partido. 29 de septiembre, Sport Colombia. 29 de septiembre, Sport Colombia. Y la siguiente
1: La siguiente es la que queda Sport Colombia libre entonces.
0: Sí, señor.
1: La penúltima.
0: La penúltima. Y bueno. Ajá, en duda la página del campeonato ahí. Pero
1: otro campeonato aparte de ese.
0: Bueno, pero lo
1: entre tres por un cubo y abajo hay, creo que hay 3-4 equipos que
0: también
1: pelean por no descender por dos.
0: Sí.
1: Por dos descensos.
0: No,
1: hay gusto y estar en esos lugares.
0: Pero lo importante.
1: En abajo no a gusto y en el arriba sí a gusto, pero la quebranto de Yucatán, o sea.
0: Lo importante es lo que pueda hacer el Olimpia para la próxima temporada, agendar un poquito todos los números, ubicar un poquito también la decena, la centena y la milésima si es posible. Creo que lo más importante y lo más factible sería la milésima, porque sin eso los muchachos no van, no se contrata. Y a buscar la calculadora mágica, la calculadora mágica, si se puede, y bueno, a luchar el próximo año, entonces, mi querido Rafa.
1: Sí, así mismo, y también cada vez está sonando más fuerte que el año que viene, probablemente haya 4 ascensos, ¿verdad? Entonces, hay que prepararse, por lo menos si no es el primero, el segundo, y si no es el segundo, el tercero. O en los peores de los casos, el cuarto por lo menos, ¿verdad?
0: ¿Qué campeonato se viene entonces para la temporada 2027?
1: Todavía no hay nada oficial, ¿verdad? Pero suena más fuerte debajo del río Las Rocas. Quiere decir que algo hay.
0: Y para la temporada 2028 creo que también la primera de honor va a subir, no sé, a 14, no sé.
1: 14 y luego 16.
0: Luego 16.
1: Es la idea.
0: Sí, esa es la idea. Y entonces puede ser que
1: eso sea. Y la intermedia es la misma cosa, ¿verdad? El primer año 16 como están ahora, o sea, el primer año del nuevo contrato sería 18 y luego 20.
0: Ah, 20 sube en la intermedia.
1: A 20 va a subir la intermedia. Y la B también probablemente suba a 20 equipos.
0: Bueno, es decir que la C estaría extinguiéndose.
1: Es muy probable. Creo que ese es el proyecto que está más fuerte.
0: O sea que
1: Sonando por ahí.
0: Y bueno, y hay que esperar entonces que termine este campeonato, reunirse tranquilo, preparar las billeteras, preparar los nombres que sean necesarios para el Olimpia, que no está pudiendo conseguir, me parece nomás a mí, mi querido Rafa, un medio, ese número 6 que siempre estuvo, y PAP número 6, y un centro delantero fuerte del área. Olimpia Uarecope, ajapi Uarecopeite.
1: Coincido al 100% contigo, Jorge Félix. De hecho que hay que ser realista, ¿verdad? No faltó el gol este año. Este año no faltó el gol. El año pasado con tres jugadores tuvimos más de 35 goles entre tres.
0: Sí.
1: Y este año no faltó el gol. Sin gol no ganamos. Entonces es un punto fundamental, ¿verdad? Y también nos falta dos volantes de contención de jerarquía, ¿verdad? Y la jerarquía tiene su precio, ese es el tema.
0: No, todo.
1: Y también nos faltó gente por afuera, ¿verdad? El que te haga el desborde por fuera. Los famosos extremos que se dice hoy día. Tanto por la derecha como por la izquierda, ¿verdad? Hace falta el centro delantero, los dos extremos. Y dos volantes de contención de oficio, ¿verdad? ¿Faltó? No.
0: Pero
1: no
0: hay otro. Ahora que se fue el arquero Machado en el arco, este Jara, se no van a ver cómo le llega a Añete, pero a Iteño le está salvando bastante, ¿eh?
1: Sí. De hecho es que él tiene un rodaje muy importante, ¿verdad? Yo en su momento yo llegué a conversar con él cuando estaba en Deportivo Capiatá. Llegué a conversar con él, ¿de acuerdo?
0: Y sí.
1: Y bueno, es la experiencia. La experiencia no se puede comprar a la vuelta de la esquina. Eso es lo que es difícil, ¿verdad? Hay que ser realista, ¿verdad? No, eso, y la experiencia del rodaje en el fútbol tiene su costo, tiene su precio. Y hay que pagar, ¿verdad? Si vos querés alguien, si querés algo seguro.
0: Claro.
1: Es la realidad, ¿verdad? No hay que escaparnos de eso, ¿verdad? De hecho es que en el fútbol se dice, ¿verdad? Uno quiere tener un equipo campeonal y está. Un arquero bueno, tu central, tu volante central, tu número 9 y un creador.
0: Un creador.
1: Eso es difícil.
0: Y
1: a la creador cada día hay menos. Ese es otro problema también en el fútbol.
0: Sí, señor.
1: El 10 que nosotros siempre conocíamos, hoy día casi no hay más. Casi se extingue. Ya porque el fútbol de hoy día es mucho más físico, ¿verdad? Más de disparade, ya eso es.
0: Lo que pasa como buen administrador, siempre la matemática tiene estas cuatro operaciones muy importantes en la vida de cualquier hombre: la suma, la resta, la multiplicación y la división. Podés utilizarlo perfectamente, mi querido Rafa, para el próximo año. Muchísimas gracias.
1: No, por favor, Félix, así será. Estamos ya en pos de eso.
0: Al señor, gracias.
1: Un abrazo, saludos a la gente.
0: Nos vemos el domingo. Bueno, señor, el licenciado Rafa Benítez, vamos a ir a la pausa, ya retomamos a Bucay, el grito de la esperanza.
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1: Bueno, así estuvimos hablando largo y tendido, según lo que se desprende de las palabras del tesorero del Club Olimpia de Itano, nos vamos a preparar para el 2027. Es lo que se escuchó decir, ¿verdad? Licenciado de Rafa Benítez. Y realmente, para las pretensiones del Sportivo Iteño, Silvio Pettirossi va a quedar libre ahora. No va a sumar ni restar. Ahí se va a quedar. A ver. Colegiales ya se va. Atlántida juega antes 1 de marzo. Olimpia de Itá 3 de febrero, que tampoco. Acá, Martín Ledesma, presidente. Ayer es otro partido también, ¿verdad? Y Sportivo Limpeño River. River que pretende también este campeonato. Es decir, depende, para mí depende. La vez pasada ya saqué el promedio. Si Iteño gana este partido, va a ir a 32 puntos. 32, creo que sumado todo eso, creo que 64, algo así estaba sumando, de, a ver, ya sumando, hermano, es la problema ahorita, la ya sumas agua, vendas así la sauga, la ya po. Iteño 34 más 32. Y si 66, si gana Iteño, va a tener de 66, de 32, 64, 32, 32, 34 puntos, 64 puntos. Okay. Petrelevia, ajuí.

60 Ana la Yuvina, yo era el número. Bueno, y Teño, si gana, va a tener un promedio de 1.078 de promedio. Ese es el promedio que pueda tener el Sportivo Iteño. Ahora tiene 66 puntos. 66 puntos. Con 63 partidos jugados. 63 puntos.

Quería decir, queridos amigos, a ustedes, el promedio, Silvio Pettirossi se va a quedar con 1,10, con 99 puntos, 1,10. Se queda ahí porque está libre Silvio Pettirossi. Limpeña juega, juega ante River. River que pretende también subir. Bueno, Limpeña tiene 1,20. Empata, se queda con 1, y algo. Muy poco va a subir. 101 puntos con 99, muy poco va a subir. Y Presidente Hayes, a ver con quién juega Presidente Hayes esta fecha, con Martín Ledesma. Y Presidente Hayes tiene un promedio de 1 y tiene 97 puntos. Porque se acuerda que yo dividí en tres temporadas o dividí su vez. Entonces, si Teño gana, prácticamente, ya se está salvando. Porque la última fecha, le voy a decir la última fecha, la fecha 34, va a quedar libre Limpeña. En caso de que pierda Limpio, el siguiente va a ganar, pero no se sabe tampoco. Limpeña, a ver un poco. Libre por Colombia. Limpeña y Mandy de la Juatena. Limpio. ¿Eh? Silvio Pettirossi, Cindy. Los dos, vea, sea. Pepe, uno de los dos ahí. Es decir que. Y de visitante Limpeña. Vamos a ver qué pasa realmente en este torneo del campeonato divisional de ascenso de la Liga Iteña. Tiene todo a su favor el Sportivo Iteña, pero tiene que ganar este domingo ante J. Augusto Saldívar, ante Colón de J. Augusto Saldívar. Ese va a ser. Olvídate, preparamos un tema musical para seguir acompañándoles a ustedes con buena música aquí en Radio 3 de Febrero, Sapucaí, el grito de la esperanza.

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1: Bueno, muchas gracias a todos los amigos acá. Luis, el amigo Luis Bogado dice: saludos desde Nueva Italia. Soy camillero del Sportivo Iteño. Y bueno, seguramente el del sábado va a estar en horas de la tarde también en la cancha del Sportivo Iteño. Este el amigo Luis. Bueno, un saludo. Bueno, haciendo así un panorama, una visión general de lo que pueda acontecer en el fútbol, hay que esperar, hay que jugar, Iteño tiene que ganar, los demás hay que ver los resultados, digo bien, para que tengamos una opinión certera, para que a través de los resultados que se registran este fin de semana, podamos decir que el Sportivo Iteño prácticamente ya está, se mantiene en la categoría B de la Asociación Paraguaya de Fútbol. Bueno, hoy estaba llamando al presidente de la Liga Iteña. A ver un poco, tabla de posiciones. Serie C, 3 de mayo tiene 3 puntos, Capitán Cabral 3, 13 de junio 2, Cerro León 1, Valois Rivarola 1. Enseguida vamos a dar a conocer también los partidos. Hay buena perspectiva para la Liga Iteña. No me atendió el presidente. Rolo vio no ya tendí sin ella derecha, o sea. El amigo Rolo, vamos a llamarle enseguida, ¿no? ya le llamo, no me había eso. Vaya. 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Profesora Venera, no, nada, profesora. La profesora ya. Bueno, es imposible ese Dios todopoderoso. Estamos en vivo. A ver, anotación de números ya. Ajá. O sea, causa la. Ya estripaba, ya yujua, ya. A ver, indígena. Más bien, más posee. Ad honorem. Como productor, productora, o sea. Así, honores. 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Pepe, ten de oído, Ignacia. Sí, señor. Bueno. 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O sea. ¿Dónde van a ver ya? 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Así es, amigo. Estamos acompañándoles a ustedes a través de la 87.9 Radio 3 de febrero. Sapucay, el grito de la esperanza. A ver, sacase el amigo... Sí, sesión en la Junta Directiva de la Liga Iteña de Fútbol. Sí, señor. ¿Usted vio la Junta Directiva, ¿no? ¿Ya es a mí? ¿O de la Divisional? Bueno. Sí, de las juntas directivas. El motivo de la reunión de hoy, el secretario del amigazo Andrés Amarilla, secretario general de la Liga Quiteña de Fútbol, la última entrevista que tuvimos con él, nos estaba comentando que que hoy se iba a definir del campeonato de inferiores. Y posteriormente se hará estudio de la homologación o para la homologación del campeonato de inferiores que está preparando la Liga Quiteña de los clubes de la División de Honor. Importante ver, porque a través de eso, de lo que se había hablado, porque no hubo descenso de este año del Campeonato de División de Honor de la Liga Quiteña, no hubo descenso, entonces tenían que preparar el campeonato de inferiores. Y en este noviembre, hoy estamos ya 13 de octubre, para su posterior comienzo de este campeonato. Si se juega en noviembre, diciembre, enero, seguramente enero, febrero, a más tardar que termine este campeonato. Y para que pueda comenzar el campeonato de División de Honor, marzo, abril, a más tardar tiene que ser eso, para que no tenga y no sufra más este campeonato de la Liga Quiteña por cuestiones de protestas. Este año, el campeonato se alargó mucho por la protesta que hubo, ¿verdad? De público conocimiento. Y bueno, y hay que esperar entonces lo que pueda resolver hoy la Junta Directiva de la Liga Quiteña. Bueno, el campeonato de la Liga Quiteña de Fútbol va a proseguir después de la sesión de la Junta Directiva, se reúne la divisional que ya programó prácticamente todo los partidos, digo bien, de la tercera fecha. Solamente se tiene que ratificar en este contexto para esta fecha. Porque esto quedó para la siguiente fecha pasada, después de las elecciones, el 11. Ahora tiene que para el 18. Se ratifica nomás para el 18 los partidos que se van a ir jugando. Sudamérica va a recibir en su campo de juego, que ya está habilitada la cancha de Sudamérica, a 3 de febrero. Mi amigo Oscar, le encontré, oye, a mi amigo Oscar, ahí dirigente, socio, jugador, gran deportista el amigo Oscar Silva. Apoí 3 de febrero y yo, ¿por qué? Oh, cara, así será. Bueno, y pues sí, sea, oye, di para llegar a 3 de febrero, o sea, según me dijo el amigo Oscar Silva. Sudamérica recibe a 3 de febrero por venir en la cancha de la Liga Quiteña por venir en la Liga Iteña, recibe a 6 de enero de Las Piedras, libre 24 de octubre. Por venir está invirtiendo mucha plata y no está saliendo las cosas. Debutó Pollo y no le fue bien, será. Primer partido en la Porvenir 24, empate. 3 de febrero derrotó a Porvenir en su campo. Y queda un punto de Budena. Y ahora Porvenir cambia, seguramente por sugerencia de su técnico, el amigo Benialgo, para jugar en la Liga Iteña. Yo creo que me parece a mí lindo escenario. Libre 24 de octubre. Por la Serie B. Esta serie me gusta, será. Esta serie interesante. También la Serie C. Lomas Valentina recibe Sport Colombia. Sport Colombia no. Sport Colombia, digo. Sport San Blas. Lomas Valentina, Sport San Blas. Lindo partido va a estar este. Y 20 de julio el clásico ante Atlético Independiente Curupicaití Libre Sol de Oriente. Lo que yo no entiendo, Lomas va a jugar en su campo de juego y 20 de julio va a ser de local en la cancha de Guaraní, que están, no sé, a 500 metros, pero están, está esta cancha acá. Aproximadamente, ya Moisés. Allá, 500 metros Moisés. Más o menos. Muy cerca van a jugar. Lomas con Sport San Blas y 20 de julio el clásico ante Atlético Independiente, que no ganó todavía ni un solo partido. Libre, Sol de Oriente. Por la Serie C. Serie C. También esta serie interesante, ya. Esta serie es muy buena. Capitán Cabral. Capitán Cabral derrotó de visitante a Cerro León, ¿será? Así, bufé. Porque en la primera fecha estuvo libre Capitán Cabral. Sí, amigo. Capitán Cabral, Valois Rivarola. Gran partido. Valoy cambió de técnico. 13 de junio, otro partidazo. Recibe a 3 de mayo. Libre Cerro León. Qué lindo partido para esta tercera fecha para ir a ver este campeonato de la Liga Iteña de Fútbol, será. Ya ande a Anaya esa. 18:43. Almides está en control central. José Félix en micrófono. Zapucay, el grito de la esperanza.

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1: Muchas gracias a todos los amigos y firmas comerciales que siempre están acompañándonos a través de Radio 3 de Febrero FM. 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Tabla de posiciones, campeonato divisional de ascenso de la Liga Iteña de Fútbol. La Serie C, tan, véala, justito, o sea, y total campeonato, o sea. 3 de mayo tiene 3 puntos, Capitán Cabral 3, 13 de junio 2, Cerro León 1 y Valois Rivarolas 1 punto. Esto es por la Serie C. Sí, Serie C, ¿verdad? 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Enseguida vamos a dar a conocer por la Serie B la tabla de posiciones. 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Por la Serie B, estos son las tablas de posiciones, digo bien. Lomas Valentina tiene 6 puntos, era, qué bien, Lomas. Sol de Oriente tiene 2, mirá, Sol de Oriente tiene 2 puntos, Independiente 1, Sport San Blas 1, y 20 de julio no tiene ni un punto, será. Este es el campeonato por la Serie B. Arquitecto Ramón Gaona, proyectos, planificación, dirección de obras en la ciudad de Itá. 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Y por la serie A, 24 de octubre, 4 puntos, Sudamérica tiene 3, 3 de febrero tiene 3, Porvenir tiene un solo punto y 6 y de enero 0 puntos. Los coleritos jugaten, Porvenir 6 de enero, hay que ver este partido también, hay que ver este partido. 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Bien, nos vamos. Mañana siempre vamos a estar acompañándoles a ustedes. Mañana miércoles 14 de octubre. Se llamó a la mitad, llegamos a la mes de octubre. Almírez en control central, José Félix en micrófono. Le decimos gracias. Hasta mañana.

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